0: Sí, con todo y con quien casi me ponía, no trabajo bien, pues me
1: Thank you.
0: sí,

0: estaba muy numerosa esa entonces
1: estaba. I'll be US Navy eastbound, LA 45, Bell, Louisiana, 343, Hotel Romeo Bravo. That's 343, Hotel Romeo Bravo. Middle black Nissan, kicks.